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10: ¿Cómo están? Bienvenidos al trabajo de Todo Deportes. Iniciamos una nueva edición a través de Radio Cariñosa, la 92.1. 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Bueno, ayer estuvimos comentando lo que fue la caída del elenco rojo ante Limache, y este fin de semana la Vuelta de la Esquina tiene compromiso con Deportes La Serena, una plaza que siempre ha sido complicada para Ñublense. No es llegar y sacar los tres puntos allá en la cuarta región de el país. Saludamos a nuestro compañero Eduardo Troncoso, con quien vamos a compartir esta edición. ¿Cómo está, Eduardo?
11: Bien, tú, Nelson, ¿cómo estás? Expectante a lo que es el partido. Bonito encuentro con el cuadro papayero, dirigido por Felipe Gutiérrez, el ex volante que jugó la selección chilena, internacional, el muchacho, que ha tenido un repunte importante lo que es este cuadro de Deportes La Serena, así que es de esperar que sea un partido atractivo y que Ñublense pueda quedarse con los tres puntos de visita.
10: Bueno, algunas palabras para lo que fue la caída a mitad de semana con Limache. Hay preocupación, uno, como dice nuestro compañero Juan Riquelme, no vamos a prender la pradera, pero ha habido una baja principalmente en lo que era ese fuego extra que tenía Ñublense, con sobre todo los laterales, ¿sabes? Que marcaban, eran los que desnivelaban a favor de Deportes Ñublense, pasaban Sangüesa y también Campuzano, pero en general el equipo se ha visto con menos chispa. Yo diría que sin Concepción hizo un buen partido, pero sin ser sobrepasado largamente ha caído uno de estos dos compromisos. ¿Crees tú que estos dos partidos puede sacarlo de este momento el técnico Juan José Rivera con La Serena?
11: Yo creo que sí. En lo de Deportes Concepción a lo que fue con Limache, yo creo que hay dos análisis totalmente diferentes. Creo que lo que fue Deportes Concepción, nos sobraba un central y faltaba gente en lo que es el mediocampo. Ahora, con lo que es Deportes Limache, lo fuerte del Deportes Limache son las bandas. El potencial que tienen ellos, esa rapidez, esa dinámica, y de hecho, como tú comentabas, se vio bajo en la parte de los mismos laterales volantes, donde te ganaban mucho la espalda y por ahí rompía Jan Meneses, Popín Castro siempre rápido, y con un Sosa que estuvo en las que tuvo, se mostró harto incisivo y un poco ahí como dudando ahí. Bueno, hubo una improvisación de Pablo Calderón, que fue de stopper por izquierda, pero es de esperar que Ñublense se pueda reponer, porque el fuerte lo tiene. Pero para mí también hay otro análisis, veo una baja importante en lo que son los dos volantes centrales del cuadro Ñublense. Tal vez nos mal acostumbraron a que tuvieran partidos casi perfectos, tanto el Lolo con Manuel Rivera, pero los últimos partidos se han notado bajos. Por eso mismo, Manuel Rivera fue sustituido en el segundo tiempo ante Deportes Concepción. Yo siento de que en ese partido nos sobraba un central y teníamos que haber ganado la mitad de la cancha y vi muy bajo a Sangüesa, como así tú bien lo mencionas, que hay una baja de eso. El chico Riquelme, que estuvo en Colo-Colo, que ahora está préstamo en Concepción, le ganó todos los duelos a Sangüesa en ese partido. Se vio bastante bien. A pesar de la envergadura física que tiene Diego, se vio bajo.

0: El hombre con la banda que con el cual hacía los duelos estaba ya con un tiempo de desgaste, entonces por ahí yo creo que Ñublense tiene que, o el técnico Rivera tiene que ver cómo recupera esto. Ahora también el hincha, que suele ser muy eufórico cuando las cosas se dan, también se pone pesimista, porque ya uno escucha voces, oye, pero es que el Coto Rivera, vea las estadísticas, en la segunda rueda se caen los equipos de Rivera, y ojalá que no estemos en presencia de ello. Fíjate que yo ante La Serena, yo creo que un buen resultado es un empate. El mejor resultado es ganar, pero yo creo que ante La Serena, por cómo viene Ñublense, no perder, para ver cómo trata de sacar a Ñublense el técnico Rivera de este momento.
1: Sí, como mencionábamos, el tema de lo que es la mitad de la cancha, bueno, lamentablemente Daniel Savera, por lo que se ha mostrado en las situaciones, está considerado como el tercero o cuarto volante central, porque tienes a los dos titulares, tanto Rivera con Reyes, y el tercero siempre como cambio es Diego Céspedes.
0: Y Mancilla por el
1: minutaje. Mancilla. Entonces viene siendo el cuarto o quinto volante a consideración de lo que tiene el cuadro de Rivera. Es de esperar que sí, que sí haya un repunte, y como bien tú dices, tal vez se puede repetir el resultado que se jugó el 15 de marzo acá, donde fue un partido entretenido, atractivo, donde para mí está uno de los que quizás fue el gol de la fecha, que lo hizo el central Lucas Alarcón, que le dio el 1-1 al cuadro de La Serena acá. Acá se empató 2-2 en un partido atractivo, y es de esperar que sí, porque este cuadro de, o sea, no es que nos metan miedo ni nada, pero de que viene bien, viene bien. De los últimos 15 puntos que se han jugado, estos tienen 8, así que es importante cómo viene Deportes La Serena. Para mí el fuerte que tiene es la mitad de la cancha, el desdoblamiento que utiliza tanto Jason Vargas, el capitán, que viene bien. Viene haciendo 7 goles de los últimos 10 partidos jugados, así que Ángel Enrique también viene convirtiendo, un muchacho que dentro del área es fuerte. Y como te comentaba, lo de Felipe Chamorro, el zurdo que juega con ambos perfiles, cuando se junta con Jason Vargas te la dejan chiquitita.
0: Oye, la carrera de Jason Vargas ha sido de mucho altibajo. Cuando apareció era para ser un tremendo jugador.
1: De más a menos, sí, buen jugador.
0: Ha tenido muchas oscilaciones Jason Vargas, un jugador que uno esperaba para más. Y ni hablarlo de Enrique, ¿sabes? Que uno esperaba que también ya algo tuviera, pero sí, me parece que el nivel o lo que ha mostrado Enrique es bastante poco para lo que en algún momento también fue Enrique, que fue comprado por el Manchester.
1: Y debutó por el Manchester, ¿ah?
0: Sí.
1: Sí, jugó un partido.
0: Y lo otro es que fue parte de ese equipo de Sampaoli. Donde lo que ponía, estaba tan alarmado el equipo de Sampaoli en 2011-2012. Que el jugador que ponía funcionaba, porque aparte de Ángelo Enríquez, apareció Juan Ignacio Duma, que uno también pensaba que
1: jugadorazo, buen extremo.
0: Iba a dar el salto.
1: Sí, buen extremo.
0: Porque esa maquinita que tenía la U con Sampaoli, la pieza que ponía andaba.
1: Sí.
0: Y Enrique, bueno, no ha mostrado mucho en La Serena, y bueno, está el caso de Vargas. Fue un partido bien especial el que se jugó acá en Chile, lo sufrió Ñublense, lo iba ganando y se lo empataron, ¿no es cierto?
1: Exactamente, sí. Yo de hecho tengo todo lo que fue el desarrollo del, de lo que fue ese partido. Empezó ganando Ñublense con un tanto de que fue un golazo de con un gesto técnico tremendo, que a mí me recordó un gol que hizo Omar González. Hizo el gol este chico Ávalo. Fue un centro de Graziani y con un buen gesto técnico, para mí perfecto. Ese fue en el minuto 31.
0: Le cambió el palo de cabeza, ¿no es cierto?
1: Le cambió el palo, así es. Luego, en el minuto 53, el golazo de media distancia que yo mencionaba, el central Lucas Alarcón, que también un buen central, salió de la Universidad de Chile, un central fuerte.
0: Parecido al de Valencia, ¿no es cierto?
1: Parecido al de Valencia. Y para luego, en lo que fue en el minuto 56, de un lateral que sale jugando más Ñublense, ahí se conecta Rubio y asiste a, de quien estábamos hablando, a Jason Barran, que es el capitán del cuadro papayero. Y para luego, en el minuto 87, que es un gol de 9, Rami. Ese fue un gol de 9 porque desestabilizó el arquero que venía, le quedó el rebote y ahí concreto. Y en el minuto 93, cuando ya el partido finalizaba, llegó fuerte tanto Diego Rubio con Vargas, un remate, y Nicolás Pérez, como siempre sólido para mí, un arquero que siempre te responde, la gente de la tribuna siempre lo critica, pero para mí un arquero que tiene un rendimiento espectacular. Dámelo siempre en mi equipo.
0: Es cosa de recordar lo que fue la participación de Ñublense en Copa Libertadores, sí, y Copa Sudamericana 2023. Yo diría que él sostuvo buena parte de la campaña, porque no había partido en que no tenía 2 o 3 atajadas de gol.
1: Claro,
0: a veces ha tenido errores, pero en la suma y la resta, el balance es altamente superior a Nicolás Pérez.
1: Claro, y el balance también es positivo para Ñublense, porque te comento

0: cierto que de los últimos tres enfrentamientos que ha tenido cuadro papayero con los Diablos Rojos, el cuadro granate no ha podido ganar. Registra dos empates y una derrota, ¿verdad? Al perder de visita por 2-0, ¿ya? Y como dijimos anteriormente, que el 15 de marzo ahí se dio este partido atractivo donde hubo un empate de 2-2, que fue un buen partido. Un buen partido con el golazo de Lucas Alarcón. Así que es de esperar, porque este cuadro, como dije anteriormente, viene bien. Viene con dos triunfos, dos empates y una derrota. Tiene dos triunfos de local y tiene un empate, ¿verdad? Y tiene dos derrotas jugando lo que es de visita. Así que viene bien este cuadro, papayero. Es de esperar que sea un partido atractivo.
1: ¿Cuál es la estructura de La Serena? ¿Lo tiene? ¿Cómo se para habitualmente el equipo papayero?
0: Está el dibujo. Tiene un buen arquero, lo que es Lancillota, que estuvo en Palestino, pero que siempre te salvaba siempre. Era como que quizá La Serena te podían convertir más y no le convertían más por las buenas atajadas de él. Ahora también es contraproducente que desde que él está fuera, bien digo, por una lesión muscular, está un chico que es de la cantera, José Ignacio Tapia, que ha respondido bien. Y desde que este arquero está en el cuadro papayero, que viene con esta racha positiva. Así que el dibujo que para, repite varias de las formaciones con un 4-4-2, pero también muta con un 4-3-3. ¿Por qué muta con un 4-3-3? Porque por momentos juegan con tres puntas y en otras veces juegan con dos delanteros. El cuadro de papayero podría parar con Bruno Gutiérrez como lateral derecho del Colo Colo, Lucas Alarcón, el central salido de la Universidad de Chile, Rafael Delgado, que es un central uruguayo que juega bien, es fuerte, Fernando Dinamarca, un buen lateral izquierdo que también es nacido del cuadro papayero, donde allá en La Serena dicen que es un símil a lo que es nuestro jugador Giovanni Campuzano, que bien sabemos que el jugador sale de ahí. En la mitad de la cancha tiene al capitán Gonzalo Escalante, que juega muy bien ese volante de contención, y el hermano de un mundialista de la selección argentina, Francis McAllister, que juega bien ese muchacho, juega bien, pega, tiene buen fútbol.
1: Y el papá también era de Boca, McAllister, hace 20, 25 años atrás.
0: ¿Jugaba lo mismo?
1: En la misma posición.
0: Ah, la misma
1: Colorado,
0: posición.
1: Colorado, McAllister.
0: Sí, vos. Ambos son colorados, lo que pasa es que este chico es un poquito menos colorado, pero juega bien en la mitad de la cancha, rasparto.
1: Y el hermano también juega en la misma posición, ¿no es cierto?
0: Sí, pues claro. Fran McAllister es el hermano que está aquí en La Serena. Y entonces juegan con un 4-4-2, que también muta, ¿verdad? Porque depende si ingresa Jason Vargas a jugar como el 10, como el nexo del equipo. Tres puntas arriba, que lo viene haciendo los últimos tres partidos, Matías Pinto, Ángel Enríquez como centro delantero y Felipe Chamorro como punta izquierda. Es el 11 tentativo que puede preparar el cuadro de Felipe Gutiérrez, el volante internacional.
1: ¿Ese de Chamorro había estado en Palestino antes o no?
0: Así es el jugador que sale en el periodo de Palestino, que ha tenido buenos pasos. Este muchacho en la primera etapa, en el primer campeonato, anduvo bien.
1: Es un jugador interesante, yo no sé por qué
0: Palestino
1: dejó ir a Chamorro, a Lancillota, y tampoco entiendo por qué dejó partir a Bobaglio. No entiendo, yo creo que muchos hinchas de Palestino, sobre todo después que tuvieron la campaña con la Nona Muñoz, echaron mucho menos a Bobaglio. No era mala la campaña de Bobaglio, yo diría que era bastante aceptable para lo que tenía Palestino.
0: Buen técnico, sí, y eso ha quedado demostrado en la campaña que está haciendo con el cuadro de O'Higgins, de Rancagua. Y también los jugadores se expresan de buena manera de lo que el técnico, las personas que han sido dirigidos por este entrenador, porque te saca rendimiento, ¿ah? Lo de O'Higgins ha ido quizás de más a menos, pero también hay que considerar el desgaste que tuvieron en Copa Libertadores y un plantel corto de cierta manera. Y una de las figuras de O'Higgins de Rancagua está siendo seguido por la Católica, Arnaldo Castillo, el paraguayo, centro delantero paraguayo chileno, que tuvo pasos en segunda división por lo de Conce. Un buen delantero, que tiene buen biotipo, y es de esos nueve que en la selección no te sobran. ¿Y por qué no puede ser una alternativa importante? Porque te juega de espalda, gira y todo bien. A mí me recuerda lo que hace un juego parecido a lo de Geraldino. Para mí también es un delantero que, dámelo siempre en mi equipo, siempre anda bien. Y con Limache tuvo una que giró rápido, una jugada de nueve, donde te llega la pelota, giras, y al momento de girar te sacas a un jugador porque giras con el movimiento y le pegó con pierna izquierda, que estuvo a punto de concretarse esa acción de juego, y si no es por esa jugada que se cobra penal a priori y después se concreta que no, el trámite del partido hubiese sido totalmente diferente.
1: Yo creo que no lo perdía Ñublense y a uno le queda la duda. Le cuesta entender cuáles son realmente los criterios, la amplitud de volumen. A veces uno ve las manos casi iguales y las consideran como amplitud de volumen. Y uno siempre se pregunta si eso se lo revierten, si eso, si ese penal que se había cobrado, uno se consulta si se lo van a revertir a Católica, Colo-Colo y la Universidad de Chile. Hoy una pasadita con O'Higgins, claro, ha declinado un poco, pero le sacaron a Francisco González, que era su gran agente ofensivo, era el que le terminaba la jugada, era el que marcaba la diferencia. Entonces, figura. A veces también se dice, oye, este equipo ha bajado, pero también le sacan y le sacan jugadores. Bueno, le sacaron a González, que era uno de los mejores jugadores del campeonato.
0: Exactamente.
1: Y a Guachipato también le han sacado una enorme cantidad de jugadores. Y claro, después el que paga los costos del técnico. Justamente. Porque por algo hay planteles, y no es lo mismo sacaron Francisco González en O'Higgins y contrataron a jugadores de primera B, del extranjero, porque tiene que funcionar al nivel de Francisco González.
0: Así es.
1: Y eso, sin lugar a dudas, yo creo que también hay un desmedro de lo de O'Higgins.
0: Y lo de O'Higgins también se fue una figura importante, que para mí era un volante zurdo, delantero, Sarrafioli, que está jugando en el Atlante de México, un jugadorazo. Donde sacan a dos puntas, dos tremendos jugadores, y que te vienen bien. Y el que ha quedado un poquito al margen en este último tiempo es Brian Ravelo. No ha tenido tanta titularidad como en el inicio del campeonato. Y lo de Juan Leiva en la mitad de la cancha con Felipe Guas sostienen a este cuadro O'Higgins, que es fuerte, fuerte. Tiene dos centrales uruguayos que te comen. Así como también estos centrales uruguayos que jugaron por Deportes Concepción, que para mí en ese partido requería un 9 fuerte Ñublense. Para mí, como dije anteriormente, nos sobraba un central. Y había que potenciar la mitad de la cancha y jugar con un 9 fuerte, porque los dos centrales uruguayos fuertes arriba te comían.
1: Bueno, eso en cuanto a lo que fue con Deportes Concepción. Lo que se viene con Deportes en La Serena, Ñublense debería tener ya a disposición nuevamente a Sebastián Valencia y Graciani. Claro. También podría llegar. Le dan más alternativas al técnico Juan José Rivera, que sorteó en la primera parte del campeonato 28 partidos. Entre Copa Chile, y prácticamente en la primera rueda jugó un campeonato completo de Deportes Ñublense, y tiene que recuperar a plenitud a Geraldino, que me parece todavía no está al 100%, Rami, claro. Yo no sé si estará al 100%, y tiene que recuperar la frescura de juego, el punch que lo ha perdido Deportes Ñublense. Pero ya va a tener a Valencia y vamos a ver qué hace Rivera, porque también acá, cuando las cosas no se dan, el tema es para el técnico, comienza a darle vuelta y a veces por encontrarle la solución empeora los temas. Pero esperemos que estos días le permitan al técnico y a Ñublense también hacer la pausa necesaria para ver cómo retoma el nivel perdido en los últimos dos partidos.
0: Claro, también hay que considerar que siempre se ha dicho que Ñublense tiene un plantel corto, también así en cantidad, ya, pero que tal vez puede haber, tal vez, no lo sabemos nosotros, desconocemos lo que es la interna, quizá hay un desgaste físico, porque siempre el 11 se repite, son 11, 12, 13 jugadores que siempre han alternado y que han jugado la gran mayor cantidad de partidos. Recordemos que Ñublense también, aparte de estar jugando lo que es el torneo, estaba jugando Copa Chile y así también el campeonato de la Liga, justamente como lo que también le puede estar pasando a O'Higgins. O sea, no es coincidencia que ambos equipos, que anduvieron muy bien en lo que fue la primera etapa, terminaron muy bien arriba, también jugando otros torneos, hoy en día no estén con resultados positivos.
1: Sí, y esto no ha pasado ahora, sino que viene pasándole a todos los equipos de provincia que tienen planteles cortos, que entran a mucha exigencia y que van resistiendo sus piezas, y a veces tienen un 11 titular y unas 2 o 3 piezas más que mantienen el nivel, y cuando los técnicos tienen que hacer una reestructuración, meter otros jugadores, a veces les cuesta mantener lo que venían haciendo. Vamos a escuchar lo que declaró el técnico Juan José Rivera tras la derrota ya ante el elenco de Limache. Vamos a mejorar un poco el audio del Coto Rivera para tenerlo acá precisamente en.
0: Pero como estábamos comentando, lo que es el cuadro papayero, ellos marchan en la posición 10 de la tabla, ¿verdad? Y es de esperar de que este partido refleje lo que es la misma, porque Ñublense está en una mejor posición, no así este cuadro de Deportes La Serena. Como dije, quizás hay unos temitas ahí a reforzar. preocuparnos tal vez de lo que, de lo bien que te juega Jason Vargas cuando se junta con Ángelo Enrique. Y es importante también porque este cuadro de Deportes La Serena se reforzó, y se reforzó con un jugador que internacional, Matías Pérez, que salió del cuadro de Curicó Unido, de que también ha jugado la selección chilena, hizo un Mundial Sub-20 tal vez importante, pero que hoy es refuerzo de lo que es el cuadro de La Serena. También llegó un extremo izquierdo, Gonzalo Figueroa, llegó el arquero salido de la inferior de la Universidad de Chile, Ignacio Sáez, que tuvo una participación importante en lo que es segunda edición en Deportes Recoleta, y también llegó un central argentino, Ian Razo, que ha tenido que jugar bastante, pero no así se ha ganado la titularidad en demasía.
1: Bueno, eso es lo que presenta el elenco de La Serena, y Orense, vamos a ver qué presenta, porque lo más probable viene jugando con Nicolás, claro, Pérez, seguramente. Ajá. Valencia podría volver, hay que ver con Calderón y con Bozzo. Yo creo que por ahí no está tantos problemas, sino que desde el cuarto de cancha hacia arriba.
0: Claro.
1: Y habrá que ver qué hace el técnico Rivera. El otro día llevó en la formación a Joaquín González, ¿sabes? Que no ha tenido mucha participación, que a lo mejor si no está Graciani le podría dar un refresco precisamente al jugador Sangüesa, darle algún homenaje en algún momento. Por izquierda, Campuzano, que también ha tenido en la parte física, no sé si le dará para ir con darle algunos minutos al chico Guzmán, y después darle minuto a Campuzano, que en algún momento lo utilizó como puntero cuando lo necesitó, lo tiró por arriba nomás. Y en la zona media,
0: Plaza,
1: Rivera, Reyes, pero habrá que ver si es que le da una vuelta para meter algo más ahí Rivera, considerando el nivel que han mostrado.
0: En la mitad de la cancha.
1: Y arriba,
0: Molina.
1: Está Molina, está.
0: Y uno más. En este momento es Molina y uno más.
1: Y está está Geraldino, Rami y Calderón.
0: Y Calderón, sí.
1: Y podría estar Graciani.
0: Sí, pero bueno, es de esperar que se vaya con el mejor contingente. Ahora lo de Campuzano va a ser un partido especial porque va a jugar a su zona, va a jugar a una cancha que él conoce. Y como decía anteriormente, hay un tema con el lateral izquierdo, que Dinamarca, que tiene un juego muy similar a lo que hace Campuzano. Él salió de los inferiores del cuadro papayero. Así que para mí, si te llegan quizás con una merma futbolística, tal vez este es un partido importante para tanto para Campuzano y así también para los jugadores. El fútbol es de oportunidades y hoy se te presenta esta posibilidad de poder jugar. Para mí, yo creo que Ñublense se trae los 3 puntos allá. Para mí, sí.
1: Bueno, en la medida que recupere su potencial, va a tener opciones. Vamos a hacer la pausa en Todo Deportes. El próximo día domingo vamos a estar con la narración de René Antonio Rubio para lo que va a ser el duelo a las 12:30, horario de Visa, 12:30, en la portada de La Serena ante Ñublense. Hacemos la pausa y ya estamos de vuelta acá a la 92.1.
2: Cariñosa, ¿cuál es la temperatura?
3: Once grados, una décima.
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1: Bueno, estamos de vuelta en Todo Deportes para la segunda parte de nuestra edición, junto a la de trabajo también de Dental Life, que tiene enormes promociones en 4 y 6 carillas, también en placas removibles, 2 por 500 mil pesos en Collín Esquina, 18 de septiembre, sitio Vet, que ahora es veterinaria, farmacia y alimentos para mascotas, en los Polches 1440. 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Bueno, tal cual ha venido pasando los días viernes, estamos con algunos clubes que están haciendo revelación. Ajá. Estuvimos con Zaragoza, que está peleando el ascenso, con Unión Católica, estuvimos también con Colo Colo Sañarto, que está ahí peleando no caer, con la gente de Cruz Azul, y hoy día vamos a conversar con don Claudio Carrasco. Él es el presidente del Deportivo Buenos Amigos. Están teniendo una muy buena campaña, estuvieron quintos, estuvieron cuartos, estuvieron ahí en la parte alta, en un rendimiento por sobre lo que habitualmente muestra el representativo del Deportivo Buenos Amigos. ¿Cómo está, Claudio? Un gusto tenerlo acá en Todo Deportes, en Radio Cariñosa. Le saluda Nelson Valladares, Eduardo Troncoso, para conocer un poco más de este Buenos Amigos, que entiendo representa al sector La Filomena, preferentemente, claro, y que han tenido una buena temporada. ¿Cómo está, Claudio?
9: Muy bien, buenas tardes a todos. No, aquí estamos muy bien, excelente estamos. También estamos muy contentos nosotros, estamos haciendo las cosas como corresponde, de a poquito, paso a paso. Así que, bueno, la idea es seguir avanzando.
1: Claudio, ustedes, esta campaña es superior a la de temporadas anteriores, ¿no es cierto?
9: Bueno, con lo que yo llevo en el club, me llevo como 6, 7 años. Sí, este año ha sido como la mejor cita que hemos tenido.
1: ¿Y a qué cree usted se debe esta mejora en el rendimiento?
9: En el compromiso, más que nada, atraer gente, mostrar más niños. Yo creo que la base de cada club son las infantiles. A pesar que nosotros tuvimos que sacar la 14, porque empezamos bien, pero después nos empezaron a llegar los niños. Así que tenemos que sacar por la segunda rueda, tenemos que sacar la sub-14. Y la otra formando, para pensar en el próximo año y al siguiente, pensar en cosas mayores.
1: ¿Quiénes están trabajando con usted, Claudio, en este proyecto?
9: ¿Cómo, perdón?
1: ¿Con quién está trabajando en mover todo lo que mueven ahí en Buenos Amigos?
9: Bueno, estamos acá con otro dirigente que somos tres dirigentes que somos nuevos en el club. Llevamos 5 o 6 años y otras personas más que son antiguas en el club. Así que con ellos estamos ahí avanzando, haciendo las gestiones, los compromisos, comprometerme a la gente y sobre todo en la tranquilidad, la disciplina. Nos hemos dado cuenta que desde el año pasado ya que venimos casi haciendo las cosas bien, sin andar peleando y haciendo espectáculos, que es la
1: prioridad. Claudio, entiendo que están hace poco, quieren darle un ordenamiento al club en algunos aspectos, ¿y se han propuesto el desafío de subir a primera división para más adelante?
9: Sí, ese es uno de los desafíos que nosotros como Destina Nueva, llevamos 3 meses, 4 meses en la Destina Nueva. Pero bueno, yo venía igual trabajando con el club hace como 2 años. Pero ahora ya como presidente y con otros más, nosotros pues estamos aquí a unos 2 años más ya y con todo a luchar para subir a primera.
0: Claudio, dentro de lo que es la entidad de este club, se caracteriza por tener bien un sentido de pertenencia ahí, por lo menos yo conozco gente que juega en la serie adulta, creo que la serie primera tiene hartos jugadores de casa, de que siempre han estado en el club. Es así, y así también creo que también en lo que es Cero Honor. Si es que tú nos puedes mencionar cuáles son las series que tienen mayor quizá cantidad de jugadores que siempre han vestido sus colores, o por contrario, no sé si son las tres series adultas del día domingo las que tienen mayor identidad de jugadores de casa, y creo que también así 35-45, no sé si tú puedes corroborar eso o entregar algún detalle.
9: Mira, vamos a empezar con la serie 50, que vamos primero.
0: Ah, perfecto.
9: ¿Ya? Y la serie 50 prácticamente el 80% es gente de la Santa Filomena.
0: Mira qué bien.
9: Ya, después tendremos la 35, que ahí hay varios referentes, que está el Chamen, una persona bien referente,
0: sí, del club
9: y la tal. Y sí, y ahí como también hay como un 50% que son de también de casa. En la 45 también son, vamos, la 45 nos vamos mal este año, pero bueno, no puede ser, pero hay gente de casa también.
0: Ya.
9: Yeah. Y la del día domingo, la primera, segunda, bueno, yo soy el de la primera.
0: De la primera, ya.
9: Yeah. Sí, vamos segundo.
0: Mira,
9: así que son puros casi, son como 10 muchachos que son de la Santa Fernanda.
0: Exactamente.
9: Y demás, sí. Y los demás son de otro lado. La segunda también como 50% también es de la Santa Fernanda.
0: Ya.
9: Y la Cedor, casi todos son también de la Santa Fernanda. Son poquitos los que son de otro lado.
1: Claudio, y la Santa Filomena, el otro día conversábamos con la gente de Católica y decía, nosotros somos tres pasajes. ¿Qué sector comprende la Santa Filomena, Claudio?
9: La Santa Filomena abarca un nombre de la calle Cordillera, que empieza del Puelche, uh-huh, hasta la Nueva Oriente, o sea, un poquito como dos, tres pasajes antes de llegar a la Nueva Oriente. De ahí abarca hacia el norte, hasta Reloncaví. Así.
1: O sea, ustedes, la Villa Siloé es parte de la Filomena, ¿o no?
9: Sí, también es parte de la Filomena. También es parte de la Filomena.
1: ¿Y eso llega más o menos hasta donde está la cancha donde están ustedes, no es cierto, de un amigo?
9: Sí, están los colegios, todo eso.
1: O sea, igual es...
9: Sí, todo eso.
1: Es un sector más o menos amplio, ¿eh?
9: Sí. Eso es como, justamente. Así.
1: Y tienen ahí bastante espacio, está la cancha donde juegan. Hay una ventaja, a mi juicio, de la cancha de pasto sintético, que claro, todos quieren jugar en cancha de pasto sintético, uh-huh, pero cuando es cancha de tierra me parece que es un espacio más democrático, ¿no es cierto, Claudio? Puede ir cualquiera a jugar, no está la restricción de cancha de pasto sintético.
9: No hay, cualquiera podía jugar, está abierto. Uh-huh. Está abierto la cancha actualmente, pero pronto se va a cerrar. Y se va a dejar solamente para cuando quedan realmente jugar, porque lamentablemente la cancha se... Bueno, no ahora, solo desde muchos años, de un punto rojo. Claro. ¿Ya? En el sentido que llega mucho gallo de relación, tomando, muchas cosas pasan en esa cancha durante la noche, durante las mañanas, en la semana. Así que está en un proyecto ahora de cerrar la cancha, poner más luces. Y bueno, con el alcalde Guaso comprometimos para el próximo año, más o menos mitad del próximo año en adelante, lo van a poner en la cancha también con pasto sintético.
1: Ah, qué bien. Claudio, ¿y tienen ustedes algún rival clásico ahí en el sector o no? ¿Cuál es el ¿Tienen sí, algún clásico con buenos amigos, no?
9: Irene, ¿sabes? Como el más clásico, estamos ahí, compartimos la cancha igual, pues nosotros estamos en la cancha.
1: Así. Pero no, pero entonces Irene con Católica y también con Buenos Amigos sería clásico.
9: Sí, el clásico ahí con así. Así que no. Con quién más, con Atlanta igual, ¿no? Siempre ha sido con partido fuerte con Atlanta, con Irene. Así.
0: Y en su momento también con Roberto Mateo en la misma categoría. En su momento. Año atrás.
9: Sí, lo pasado jugamos con Roberto Mateo, ¿no? También. Así que no, pero esos son como un equipo más, siempre como más por el paro, que hay mucha gente que también juega en Irene, juega en Buenos Amigos, Santa Irene, así que por eso hay su rebeldía ahí.
0: Claudio, y
9: la palabra.
0: Claudio, dentro de la semana, ¿hay algún trabajo que realicen alguna serie en específica, ya sea con niños, adultos, que hay algún entrenamiento, sí, alguna situación que tú la puedas potenciar?
9: Es como tenemos lunes, miércoles y viernes entrenamiento para los niños prácticamente, desde la sub 2 a la sub 18.
1: ¿Y quiénes trabajan ahí? ¿Quiénes están a cargo de todo eso?
9: Está, se me dio el nombre, es de la municipalidad, un profesor de educación física, que la municipalidad paga eso.
1: Ah, ya. Claudio, ¿y quiénes apoyan habitualmente? Porque uno ve a Católica, ve a algunas empresas que están siempre detrás de ellos.
9: El apoyo prácticamente entre nosotros y de repente algunos auspiciadores por ahí se ponen con nosotros para algunas cosas y el trabajo, hacemos harto bingo, pero mañana tenemos un bingo igual, que hacemos bingo, rifa, a lo único, así que ahí nos manejamos. Es difícil contactar.
1: ¿Y usted como presidente, cuál es el discurso para la gente de Buenos Amigos? Porque la campaña ya la ha mejorado, usted dice, queremos llegar a primera. ¿Cómo ha logrado meter este mensaje ahí en la gente de Buenos Amigos, que habitualmente es un equipo de medianía de tabla en la segunda división, que habitualmente no tiene aspiraciones a primera, pero este año han estado ahí, han estado rozando el cuarto, han estado ahí, con una mejora importante?
9: Bueno, más que nada, más que el discurso, más que nada están con ellos en todo. Yo prácticamente estoy sábado y domingo todo el día con ellos, en todas las series. Así que yo pienso que eso, estar ahí con ellos, apoyándolos en todo sentido, lo que más se puede. Y eso ellos se refleja y lo ven, y eso les gusta, sobre todo los muchachos del día domingo, que ellos siempre decían que el domingo te han votado. Y ahora no, estamos presentes, yo mismo hago la primera, así que estamos ahí apoyándolos al máximo. Y esa idea, que se sientan apoyados por el deportivo, por la directiva, y bueno, y más que nada apoyando y también aconsejando, que hagamos las cosas bien, no peleemos, no hagamos espectáculos, para que nos conquistase todos los años los castigados.
1: ¿Y este año no?
9: No, y el año pasado tampoco, nada.
1: Oye, Claudio, y usted me dice que hace unos 3 años está en el Deportivo. ¿Y antes de qué? ¿En dónde estaba? ¿Colaborado con algún otro club o no?
9: No. Ya sé que yo soy, más que nada, yo tengo un negocio a los pies de la cancha, desde la de cancha. Antiguamente se llama El Dinámico.
1: Ah, ya.
9: Y yo hace 8 años con ellos, auspiciándolos, yo auspiciaba mucho con ellos. Y me empecé a meter ahí a la institución y me quedó gustando y ahora estoy como presidente.
1: ¿Está como accionista mayoritario del club?
9: Digo, yo más que nada, si yo se decía viejo.
1: Ah, ya. Pero tiene toda la raíz ahí con El Dinámico, con Buenos Amigos, y se puede hacer la hora, porque esa es la ventaja, que tiene mucho para hacer historia ahí con Buenos Amigos y siguen trabajando así.
9: Es una idea, tiene una huella acá, trabajar algo lindo para la gente, y lo que, bueno, lo principal es eso, que subir a primera, pero paso a paso, no porque una idea es subir a primera, pero estar firme en primera, no llegar a subir y para el mismo año bajar. Hay que llegar con buenas ideas, con buena gente, y esa es la idea.
10: Claudio, dentro de lo que es lo futbolístico, tú eres técnico de lo que es la primera, ¿cuál ha sido el rival más fuerte dentro de lo que es esta etapa? Y también así, ¿cuál es el rival a vencer? Y el objetivo que tú tienes con la serie, ¿es lograr el campeonato? ¿Hay otra aspiración por ahí?
9: Bueno, la serie más complicada es el Sauce. O sea, el equipo más complicado. El Sauce van arriba nosotros por 4 puntos. Yeah. Nosotros vamos segundo. Y bueno, el objetivo es salir campeón. Es primera vez que soy técnico.
1: Ya.
9: Y bueno, aparte de eso, igual yo tengo la soy técnico de la serie de las mujeres y salimos subcampeones regionales este año.
1: Bueno, la final con Ferroviario, o sea, está difícil, no, porque el Ferro
9: contra Ferro de Coelemo.
1: ¿Ferro de Coelemo?
9: Sí.
1: Es que está muy potenciada la de Coelemo, pero gran trabajo ahí para armar esa serie. Ahí ya hizo historia, pues nunca había llegado con serie femenina a una final regional.
9: Justamente llegamos y nosotros esa serie la formé yo el año pasado, en septiembre del año pasado. Pero no llegamos en un año. Así que, no, yo tengo, bueno, estamos ahí todavía. Yo, estoy con las mujeres, como veré, y sí que tengo esas dos series. Y quiero, con las dos quiero ser campeona. Ese es mi, siempre yo aspiro a harto. Soy medio ambiciosa en ese sentido.
10: Y en lo que es la segunda rueda, ¿ahora les toca jugar con el Sauce de visita o de local?
9: No, de visita.
10: Partido complicado.
9: Sí, no, está complicado. Así que creo que la fecha décima nos toca con él.
1: Bueno, esperamos que hay dos. El Sauce tiene varias series en infantil, ha hecho buen trabajo. Vamos a ver cómo anda también. ¿Sí?
9: Sí, ella tiene muy buena infantil ahí.
1: Que ahí Francisco Hernández tiene todo el bajo de Chillán Viejo para buscar niñitos.
9: De hecho, mi hermano es el secretario del Sauce. Así que tenemos rivalidades internas igual.
1: ¿Quién es su hermano?
9: Ricardo Vázquez.
1: Ah, ya. Después vemos por qué uno es Vázquez y otro es Riquelme. Oye, oye, bueno, es enorme lo que están haciendo, sabemos lo que cuesta, ahí hay un trabajo de conseguir jugadores, de conseguir recursos, ya lo había dicho, no hay grandes mecenas en Buenos Amigos, pero nos alegramos de que vayan apareciendo clubes que trabajen bien. A mí me parece que este año no está tan fácil llegar a primera, pero se están acercando, no, pero puede ser...
9: ¿Puede? No es nuestro objetivo este año en Sudamérica.
1: Sí.
9: Objetivo es 2 años más.
1: Tienen que estar preparados estructuralmente para aguantar en primera.
9: Pero sí queremos llegar con algunos equipos a la liguilla. Pero que, bueno, todavía no sabemos si primera y segunda van a ir a la liguilla este año. Ahí está eso en conversación. Así que, bueno, ojalá que vaya a la liguilla porque los muchachos sacan la mosquería todo el año para poder llegar a Copa Campeones.
1: Oye, nosotros hace como 15 años fuimos a Pillúe a transmitir un nacional de andaba y salieron segundos, ¿eh? Lo perdieron en definición de penales, tenían al Chamela Aguilar.
9: Sí, con el Chamela, y sí, que me han contado esa historia.
1: Tenía, sí, en honor. Se reforzaron también. Sí, estaba el Caco, sí, Rivera.
10: Caco Rivera.
1: Estaba
10: Belmar.
1: Claudio Pino. Estaban los Belmar. Que ahí, era, como iban en andaba, se reforzaron con prácticamente lo mejor del fútbol amateur. Estaba González en el arco, ¿no? Sí, en el arco el morenito González.
10: Carabinero.
1: Sí. Sí, tuvieron un enorme equipo, a lo mejor de eso usted no está tan empapado o lo ha conocido ahora nomás.
9: No conozco mucho de ellos, algunos sí. Los conozco porque han ido para acá, que me han presentado, pero no a todos.
1: Bueno, Claudio, felicitarlo, nos alegra, los números hablan ahí, estaban hablando de que Buenos Amigos viene haciendo algo bien, así que nos queda claro que están trabajando intensamente para seguir creciendo la tabla. Sí, yo recuerdo Real Oriente, que en algún momento estaba siempre bien rezagado en la segunda división, comenzó un año ayer en la media, después comenzó a estar dentro de los tres, hasta que subió, volvió a subir, pero está complicado este año Nuevo Real. Pero ya está en otra franja, pues está en la franja de que es un equipo que sube, que tal vez baja, pero no está en la franja esa de que está en la parte baja de la segunda división. Así que yo creo que ese es el camino que ustedes también esperan con Buenos Amigos.
9: Sí, no, nosotros la idea, nosotros que Buenos Amigos, bueno, cuando digan vamos a jugar con Buenos Amigos, digan chuta, es complicado. Eso, futbolísticamente.
1: Sí, lo entendemos.
9: No antes que era complicado. Por las barras, cosas así, bueno, no, o sea, futbolísticamente es complicado. Y bueno, eso es un trabajo igual que todos los clubes tenemos que hacer, de también de mejorar las barras, y eso también es un trabajo de los dirigentes. Aunque muchos dicen, no, que no podemos, no, si se puede. Es que hay que conversar, hay que hablar con la gente, estar ahí, y sí se puede, es cosa de querernos.
1: Efectivamente, Claudio, nos alegra mucho poder saber de quién está detrás, de lo que están haciendo y de que se levante este elenco de Buenos Amigos.
9: Muchas gracias.
1: Felicitaciones, ¿ah?
9: Ya, no, muchas gracias a usted igual por considerarlo como club. Así que es bonito que hablen para bien, y eso es bueno, no para mal.
1: Es que nosotros llevamos al día las tablas, entonces ahí se van viendo algunos rendimientos notables, así que había que hablar en algún momento con buenos amigos y felicitarlos. Así que sabemos que ha limpiado lo que es lo externo, ahora se viene a seguir trabajando para llegar a primera en un par de temporadas.
9: Bueno, para la alegría de la pasada, bueno, igual recibimos felicitaciones de parte de ARPA. Y por lo mismo, por las barras, por la tranquilidad, por el orden. Así que eso es bueno. Y por eso digo que hay que uno comprometerse nomás y conversar con la gente, integrarse con la gente. Y las cosas pueden cambiar, de a poco. Los trabajos los hacen de un día a otro.
1: Efectivamente. Muchas gracias, Claudio.
9: No, gracias a ustedes, muchachos. Muchas gracias. Muchas gracias.
1: Bueno, y estamos ya sobre el tiempo, Eduardo. Yo lo voy a leer rapidito y hacemos un breve comentario. Este fin de semana, Chile con Junior, Tejar con Real Oriente, Unión Española con Estrella, Cruz Azul con San Luis, Colo Colo, San Yarto con Roberto Mateo. 10 segundos para ese partido.
10: Bonito partido ahí en Serenor, 35. Se ven bonitos partidos para que la gente asista.
1: Sean Viejo con avance, Sean Viejo ahí peleando, se ha ido quedando un poquitito rezagado con avance en Serie de Honor, un partido atractivo, 21 de diciembre con San Martín, tremendo choque ahí en Serie de Honor, Lucero con Cóndor y en Segunda División Ferroviario con Lautaro, el Sauce con Unión, con Deportivo Unión, Unión Mardones con Barrabás, Manuel Rodríguez con Real Zaragoza, Católica con San Miguel, Estadio con Vicuña, Atlanta con Irene y Buenos Amigos con Nacional. Ese es el rival del fin de semana, ¿eh? Nacional, sí, que también ha mejorado bastante en el último tiempo. Uh-huh. Bueno, nos despedimos, Eduardo. Un gusto tenerlo acá en Todo Deportes.
10: No, el gusto es mío, como siempre, estar presente. Y que tengamos un resultado positivo, victorioso ante el cuadro papayero.
1: 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Buenas noches.
10: Buenas noches.
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16: Son las 21 horas, 4 minutos.
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0: Muy buena está la música, muy buena está el ambiente, muy buena está la fiesta en la 921, pero nos toca ir a una pequeña pausa comercial. Ladies and gentlemen, junto a los perritos. 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Vamos y volvemos.
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2: Cariñosa, ¿cuál es la temperatura?
3: Diez grados, una décima.
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0: 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Vamos y volvemos.
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3: Son las 21 horas, 57 minutos.
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2: Cariñosa, ¿cuál es la temperatura?
3: Nueve grados, una décima.
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2: Son las 23 horas, 5 minutos.
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0: Fuerte el aplauso.
1: ¿Dónde están los machos recios, los barbones, los con cara de vikingo? Que levanten la mano. A ver, ya. Partieron todos a buscar carbón, que se nos está acabando el carbón en esta fiesta. Oye, vamos a ir a una pequeña pausa comercial junto a Manolete Leti y vamos a volver. 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
2: Cariñosa, ¿cuál es la temperatura?
3: Siete grados, una décima.
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Ahora que vamos a una pausa comercial y volvemos junto a Marcelo García hasta las 6 de la mañana. Esto no se apaga.

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Voy a ir a verlas al catálogo y se las voy a mencionar luego porque vamos a hacer una pequeña pausa comercial y ya vuelvo con los ritmos bailables en la 921.

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Oye, a propósito de ofertas y promociones, vamos a hacer un alto y vamos a volver luego con más bailables. Mientras tanto, me voy a poner a cachurear. A ver, sube.

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0: ve por este otro lado, Franquito. ¿Dónde está la gente más prendida? ¿Dónde están los desordenados por este lado? ¡Salten! ¡Salten!
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0: fuerte el aplauso para ustedes. Muchas gracias, San Carlos.
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Junto a él vamos a hacer una pequeña pausa comercial. Yo voy a probar una con el limonero acá atrás que teníamos antiguamente, pero voy con el naranjo que está en la casa del vecino. ¡Pues y vuelvo!

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0: Para seguir disfrutando a través de la 92.1 con todo el ritmo y el sabor en tu corazón, seguimos entregándole el cariño a esta hora de la jornada. ¿Cuánto van a le tener? 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

¡Qué buen ritmo! Tenemos para ustedes a esta hora en la 921 bailando hasta el amanecer. 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

¡Salud! Para todos los que están celebrando el día con el bailable fin de semana de la 921. Vamos a hacer un alto y vamos a regresar. Voy a refrescar, tengo más sed, oiga, que beso de momia. 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

0: este cabrón, ¿quién es? Que está cogiendo cerveza a la neverita. ¿Tú, anda con nosotros? Ah, ok, dale.
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Vivamos juntos la alegría de seguir bailando, celebrando tu cumpleaños, tu onomástico, tu despedida soltera y hoy también tu bienvenida al equipo de los casados. 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
1: Son las 6 de la mañana y 9 minutos.
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2: Muchas veces somos nosotros mismos quienes nos ponemos límites antes de intentarlo. Pensamos que no somos capaces, que no tenemos talento o que ya es demasiado tarde. Pero nadie sabe realmente hasta dónde puede llegar hasta que se atreve. No necesitas tener todas las respuestas para comenzar. Da el primer paso y aprende en el camino. Confía un poco más en tus capacidades. Quizás aquello que hoy parece imposible sea precisamente lo que mañana te haga sentir orgulloso de no haberte rendido jamás.
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1: Son las 6 de la mañana, 27 minutos.
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1: Son las 6 de la mañana, 58 minutos.
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1: Un grado, 9 décimas.
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1: Son las 7 de la mañana, 58 minutos.
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1: 3 grados, 2 décimas.
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1: Son las 8 de la mañana, 55 minutos.
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Señoras y señores, ¿cómo están? Muy buenos días. Buenos días, Chile. Buenos días, región de Ñuble. Buenos días, Chillán. Pero ¿cómo están, amigos y amigas? Bienvenidas, bienvenidos a esta edición de la mañana cariñosa. Ya estamos listos nosotros acá con el Bobby. Saluda a Bobito, por favor. Saluda a Burro. Ahí estamos con el burrito. Hoy con toda la comitiva ya de la 92.1. Con todo el staff. Con todo, todo el grupo. Quien hace posible, con todo el equipo técnico y humano que hace posible la mañana cariñosa. Ya estamos listos y preparados para comenzar esta nueva jornada, este nuevo día, a través de la número uno del sur de Chile. Damos la bienvenida a cada uno de ustedes, también que están conectados a través de la web www.radiocariñosa.cl. Muy bien, señoras y señores, comenzamos aquí esta mañana cariñosa.

0: la próxima, pues.
1: Cachimbudo.
2: Así estamos compartiendo esta mañana cariñosa jornada matinal junto a ustedes, amigos y amigas. 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
1: 5 grados, 6 décimas.
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Como siempre, como cada día, como cada jornada, nos acompaña en la mañana cariñosa.

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1: Son las 9 de la mañana, 58 minutos.
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1: Sí, señor, la número uno del sur de Chile te acompaña a esta hora con la mañana cariñosa. 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
1: 8 grados, una décima.
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1: Así es, señoras y señores, a esta hora de la mañana cariñosa, todo el ritmo y el mejor sabor en tu corazoncito. 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
1: Sí, señor, la Mañana Cariñosa te acompaña en esta jornada. 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
2: Son las 10 de la mañana, 55 minutos.
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3: 8 grados, una décima.
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2: 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Continuamos disfrutando de más canciones. Estamos en la mañana cariñosa.

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2: Son las 11 de la mañana, 56 minutos.
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0: Jornada sabatina a través de la 92.1 con todo el ritmo y el sabor en tu corazón. Estamos compartiendo junto a nuestros amigos de Carnicería Valladares. Estamos con Manolete, también estamos... Lo voy a abrir, ¿eh? Porque me parece mucho que está ahí mi amigo Manolete. Me parece mucho que está por ahí mi amigo Manolete, así que hoy vamos a compartir con él toda la grata música a través de la 92.1 como día sábado, ¿ah? Como día sábado mi amigo Manolete nos va a acompañar y entregar todo ese cariño que día a día nosotros merecemos entregarle a ustedes. Así que ahí viene llegando, viene subiendo y dije, tiene que ser él, nada más que él. Así que bien, bien acompañado, lo mandaron con marcación personal. Asiento nomás, amigo mío, porque ya comenzó. Mi amiga Emi, hola señorita, adelante. La Maite Emilia. Yo ya estoy instalado acá. Voy a bajar un poquito el volumen. Uy, espéreme. Ahí sí, ya. Estamos colocando todo el equipo de vivo por ahí porque ya estamos acompañadísimos. Con mi amigo Manolete. ¿Cómo está Manolete? Qué gusto tenerlo un día sábado, señor.
1: Hola, buenas tardes. Bien, gracias a Dios. Bonito el clima, está lindo el clima para salir a pasear con la familia.
0: Dígalo por usted, no me toca trabajar. ¿Qué quiere que le diga? No, y el premio hoy día, po. Y consiguiéndome todo.
1: A mí me mandan sábado y domingo con el candé.
0: Y con el RUR recién sacado, lavadito de cara y con lente. Sí, oye, le quedan bonitos los lentes, ¿no? ¿La había visto con lentes?
1: Sí, es hermosa mi bebé con lentes.
0: Sí, pues. Oiga, ya estamos listos y instalados para poder participar hoy día. ¿Qué tenemos preparado, Manolete? Como día sábado vamos a jugar con la gente para que también pueda tener con nosotros. Hoy día tenemos una oferta buena.
1: Oferta buena. Guinalda de Navidad de 5 metros.
0: ¿De
1: 5 metros? De 5 metros solar. Solar 5 por 10 mil pesos.
0: ¿Me estás bromeando?
1: Barato, una oferta. Usted me pide una oferta.
0: Está oye, ¿qué anda haciendo colgando ahí el carnet?
1: Anda gastando la plata en vida.
0: ¿Le gustó los juegos, no? Ah, bueno. ¿Con gusto poco? Sí, con gusto poco. Oye, ¿no conocías esa tradición?
1: Sí, no, sí. Ahora recién me lo pasaron que está buena para que no se pierda la tarjeta uno.
0: O sea, no, que se te pierda la tarjeta, un escándalo grande. Oye, buena la oferta, Manolete. Vamos a ir a nuestra vida musical y regresar luego con Manolete, porque hoy día sábado nos prendimos, nos iluminamos con Manolete.

0: ¡Amor! Oye, a propósito, con Manolita Lid estamos hasta ahora. Ahí sí, con Manolita Lid. 1, 2, 3, 3, 3, 3, 3. Ahí sí. Oye, tengo llamada telefónica. ¡Aló! ¡Buenas tardes!
1: Buenas tardes. ¿Cómo está usted?
0: Bien, lo va a atender el nuevo locutor de Radio Cariñosa.
2: Aló, buenas tardes. ¿Con quién conversamos?
1: Lindo día para calentarse, hoy día para trabajar y todo.
0: Oye, ahí está, quiere un día para calentarse, como le dijo usted, pues Manolete. ¿Cómo está, amigo mío? ¿Con quién hablo?
1: Bien, aquí con Edgardo.
0: ¿Con Edgardo?
2: Edgardo. ¿Cómo está, don Edgardo?
1: Por favor.
0: ¿Ya un aviso? ¿Qué es lo que le aviso?
1: Mire, estoy vendiendo una camioneta, una Nissan Terrano.
0: ¿Ya?
1: Doble cabina, en muy buenas condiciones, año 2009, japonesa, si no mexicana, japonesa.
0: ¿Ya?
1: En muy buenas condiciones, si alguien necesita una camionetita buena, te va a dar más de buena camioneta que yo la vendo por renovación, porque yo me compré otra más nueva. Entonces, la tengo guardada en la casa, ¿y para qué va a tener una camioneta guardada y hay que venderla nomás?
0: Está igual que Manolete, está sacando toda la bodega y a precio regalado, ¿ah?
1: A precio regalado, exacto.
2: ¿Cuánto vale, amigo, la camioneta?
1: Estoy pidiendo 6.200.000 por ella conversable.
0: Está buen precio.
2: Para no, la pieza,
1: está bueno el precio, sí, está bueno. Y no está cara, está buena la camioneta. Yo le digo está buena porque está buena, que yo la arreglé para mí esa camioneta. Y bueno, en vista que se me presentó otra oportunidad, una camioneta más nueva, así que esa la tengo guardada. Así que si alguien necesita una camionetita buena para el campo, por ejemplo, la ocupan alta, buena.
0: Y ¿llamar dónde?
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0: Perfecto.
1: Ya. Que tenga un lindo día y que lo pase muy bien, ¿no? Cuídese mucho.
0: Igual, amigo mío, muchas gracias. Ahí está. Oiga, Manolita, a propósito de buena oferta, ya que hablamos de bodega, ya estamos llegando limpiando para tirar la Navidad encima, po.
2: Sí, estamos a nosotros.
0: Y eso que todavía no estamos pasando 18 y ya estamos hablando de Navidad,
2: ¿eh? Sí, es que sabe que a mí me gusta la Navidad porque la Navidad, las luces de Navidad que se colocan afuera en el patio sirven para todo el año, no solo para la Navidad.
0: Yo doy fe, me acuerdo que tiempo atrás Manolita me regaló unas
2: libélulas.
0: Sí. Oye, la instalé en el jardín, llevan dos años. Invierno, verano, otoño, primavera, y todavía prenden.
2: Sí, son bien buenas, y aparte queda lindo la casa, hay luz cálida, hay luz dorada, tenemos abejitas, mariposas, libélulas, picaflor, una florcita.
0: ¿Me habló?
2: No, otro.
0: Oye, tiene todo lo que son los pajaritos que hablan lindo, ¿ah?
2: ¿Eh? Sí, están bien buenos, y le gusta harto a la gente, a algunas clientes que le gusta puro cálido y a otras que no, multicolor, y tenemos de los dos.
0: ¿La diferencia del cálido, qué es lo que es cálido?
2: Cálido es luz amarilla.
0: Luz amarilla.
2: Ya. Y multicolor son los de colores, uh-huh. De hartos colores. Igual tenemos mangueras de 10 metros con 10 ampolletas. También estas son cálidas para los frutales, para un jardín bonito.
0: Oiga, ¿y esos tubos fluorescentes que todavía no los voy a dejar?
2: Los tubos
0: en la casa. Esos son buenos, ¿ah? ¿Eh?
2: Tubos flúor, se llaman tubos flúor. Tenemos rojo, blanco, amarillo, verde, multicolor, azul, naranjo. Hay de hartos colores, sirve harto para las fiestas flores. Fenomenal los
0: tubos. Oye, y ahora que se vienen este tipo de fiestas que también son buenas... Oye, ¿y no presentan peligrosidad?
2: Nada. Y aparte ocupa poquita energía.
0: Nada, pero alumbran, pero te encargo cómo alumbran, ¿eh?
2: Sí, nosotros este año, la apuesta de este año, de todo lo que es de Navidad, tu artículo va a ser todo solar, renos solar, árboles solar, luces solar, cascada, de todo lo que vamos a atacar al puro solar, ¿no? Una cuidando el planeta, cuidando la platita de los clientes. Y salen buenas, pues es lo mejor, que salen muy buenas.
0: Qué buena, me voy con el llamado telefónico. Buenas tardes.
3: Muy buenas tardes, don Cristian.
0: ¿Cómo está, amigo? Tengo locutor nuevo, ¿eh? Estoy entrenándolo al cable este porque voy a ir un par de meses a Miami.
3: Hace rato que lo estoy observando, pues.
0: No, que no hay nada. Y me dijo, no, te hay que dejar reemplazante. ¡Ay, Manolete!
3: Y así como atienda ahí en Maipón, donde compré las barritas lecho,
0: ¿ya?
3: Puede dar función. Si
0: no, bueno, ya tengo reemplazante. Entonces.
2: Muchas gracias. Vamos a ganarle un pololito acá en la calle.
0: Claro, es poco el corte, pero bueno, algo cae.
3: No, si así en el tiempo, que llueva y no goteo, que goteo y no llueva, también es bueno.
0: ¡Ea! Ya, cuéntemelo.
3: A mi derecha tengo a la venta gallinas ponedoras.
0: Gallinas ponedoras, ya.
3: 3 por 10.000.
0: 3 por 10 lucas, ya.
3: Sí. Y tengo una carretelita todavía a la venta por ahí.
0: Mira, Manolito, ¿acordáis las carretelas? Oh,
2: falta la pura yegua, ¿no?
0: Falta la pura yegua y o los güeyes.
2: Salir a botar la basura con la carretela. Es un sueño que quiera tener una carretela. ¿Cuánto vale la carretela, amigo?
3: 150 conversables.
0: Tengo 80. Ah, callaste.
2: Cambio por foco solar.
0: Oye, hagamos negocio, los cambiamos por focos solares. Toma.
3: Y al último le coloco la dibujita de la carretera como que hace cualquier balazo.
0: No es malo, ¿ah? Oye, ¿y dónde hay que llamar, amigo, para la oferta?
3: Al 9754-73921.
0: 921. Ya, pues lo tengo pintado ahí, amigo mío.
3: Un placerazo y cuídense mucho y pasen lindas fiestas ahí.
0: Eso.
2: Muchas gracias. Igual ustedes, su familia, todos.
3: Antes de las fiestas patas de las vacaciones, porque en una de esas podemos tener esa casa con el locutor nuevo.
0: Toma, cállate.
2: No sé, aquí estamos entrenándolo, amigo, no se preocupe. Estamos en clase de locución.
3: Lo voy a escuchar hasta la una.
0: Ya, pues ni un problema, amigo mío. Se me cuida, se me porta bien. Oye, a propósito de 18, voy a preguntar, porque no lo he visto, Manoleta. Ustedes, tiempo atrás, me acuerdo que tenían una... No era una olla mágica, era unas parrillas eléctricas.
2: Las parrillas eléctricas, con una ollita al medio. Uh-huh. Si sabe que este año han salido, estamos buscando. Vamos a ver en el baúl de los recuerdos, capaz que quedamos
0: una. Una bodega por ahí, guardada.
2: La pudimos regalar, vamos a ver qué pudimos
0: no,
2: hacer.
0: No, más que regalarla, venderla, porque hay gente que en el 18 de septiembre quedan cortos con los asadores y todo eso, así que no es mala la alternativa, no es mala.
2: Sí, vamos a buscar para vender, pero vamos a ver en la bodega, a ver si tenemos una, para regalonear a nuestros auditores, porque muy buena.
0: Oye, para... genial, fueron furores en su tiempo, ¿eh? Llamado telefónico, Manolete, buenas tardes.
4: Buenas tardes, amigo Cristian.
0: Cuéntemelo todo, amigo mío.
4: Mire, sabe que tengo una lavadora de una Samsung de 9 kilos, pero funcionando perfectamente. Esa la tengo en 50.000 pesos.
0: Ya.
4: También tengo una congeladora de puertas de vidrio, corredera arriba, en 65.000 pesos.
0: Ya.
4: Y un refri en 80.000 pesos, no front. El número es el 933-78-7519. Un saludo ahí a un Manolete Lez, que puta que se pasa con la iluminación, oiga.
2: Muchas gracias, amigo.
4: Tengo la estancia alumbrada hasta el fondo con
0: todo.
4: El
0: puro
4: Manolete Lez ahí. No. Me acuerdo cuando voy entrando así, pienso en Manolete Lez, oiga.
0: No.
2: Gracias, amigo. Vamos a hacer un concurso con nuestra página de Facebook. Por ejemplo, envía una fotito ¿Qué producto tiene
0: de Manolete Lez?
4: Ya, bueno.
2: Cierto, muy buena idea. Envía una fotito, sí. ¿Cómo está su parcela? Sí.
4: Tengo hasta una radio solar que la dejo prendida todo el día.
2: Sí, toma. Muy buena la radio, muy buena. La
4: gente piensa que hay gente y no, pues está cargándose sola ahí. No, sí, muy bueno con Manolete Lez y como persona también. Excelente, así que hay que reconocer todo lo bueno en vida.
2: Muchas gracias, amigo.
4: Ya pues, y ahí lo estaremos viendo entonces. Muy agradecido y que estén bien, cuídense.
2: Sígalo en las páginas que vamos a hacer el concurso, está buena la idea.
0: ¿Me gustó la idea?
2: Sí, vamos.
0: Ya, amigo mío, se cuida.
4: Ya pues, listo, igual también. Chau.
0: Oye, no es mala la idea, Manolete, podemos dejarlo para el variable, para la otra semana.
2: Sí, puede ser.
0: Que la gente le mande fotografías de los productos que compró de Manolete, pero instalado en la casa. O sea, si tengo una radio, que aparezca la mesita ahí. Y ojo, que son modelos que nosotros son exclusivos, así que no van a poder sacarlo de internet. Buena, me gustó.
2: Buena idea.
0: Ya. Llamado telefónico. Vamos con el llamado. ¡Aló!
5: ¡Aló!
0: ¡Aló! ¡Uy, uy! No, es el de la tarde. ¿Cómo está, amigo mío?
5: Bien, pues, Cristian, bien. Hola, don Manuel, buenas tardes.
2: Hola, buenas tardes.
0: ¡Oh, el meo! Mira,
2: la voz de mazo recio, 2 metros y medio.
5: Sí, pero estoy sentado y de ahí me desmayo lo que corto. ¡Ja!

0: trajes de guasita. Y ojo, estas vestimentas son trajes, son no son disfraces.
1: Y hay gente que dice disfraces, ¿no?
0: No, esto es vestimenta de folclórica.
1: Exacto.
0: Así que vayan, porque hay hartas compañeras que tienen mucha, mucha ropita de guasito para fiestas a los niños. Y yo les tengo todos los accesorios que faltan, que son la calceta con vuelo, la camiseta de panty, la camiseta de algodón para abrigar a los niños. Les tengo los pañuelos, pañuelos bordados, pañuelos con blonda para las niñitas. Sombreritos de guaso para los bebés, también aquellas que quieran vestir de guasito su bebé, tomarle una foto.
1: Oye, qué buena, compadre, o sea, las tenemos todas,
0: Sí, y estoy vendiendo en la feria en mi casa, así que...
2: Amigo Juanito, ¿dónde está ubicada la feria? ¿Dónde está usted?
0: Aquí en la Delegación Oriente, está en Nueva Oriente con Santa Lucía.
1: Nueva Oriente con Santa Lucía, ahí, sí, frente a...
0: Delegación Municipal Oriente, ¿cierto?
1: Ahí está, te iba a decir lo mismo.
0: Sí.
2: Estamos apoyando a Juanito y a los emprendedores que están allá, a la gente de la Loma de Oriente, los volcanes que está cerquita. Hay que apoyar al comercio local primero, después venir para acá para el centro, si no pilles.
0: Apoyémonos, claro, los que podamos. Hay gente que no puede por motivo de salud, por enfermedad, alguna cosa. Estamos en la esquina del consultorio.
1: Ahí está la papa entonces,
0: Pero por eso, las personas que busquen camiseta, panty, calceta con vuelo, flores para el pelo, pañuelo, sombrerito de guaso para bebé, me quedan solamente, y sombrero de trote nortino para niñita y para niño.
1: ¿Ya?
0: Me quedan, ahí se contactan conmigo, po, al 96230-7852.
1: Más despacito.
0: Ya. 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Tengo camisetas de algodón hasta la talla 12 y tengo camisetas de panty ya hasta la talla 18, 16 para arriba, porque son de panty, son para niños más grandes. Y sí, color piel y color negro tengo.
1: Que a ver, no venga a hacer distinciones de raza,
0: No, pues son colores.
1: Colores, ya.
0: No tengo nada que decir. Yo, mi mejor amigo que tengo aquí, me pasa a saludar siempre, es un haitiano que es un amor ese viejo, así que listo, así que le mando un abrazo bien grande. No, me encanta, y me dijo que él era alemán, me dijo que era rubio, los ojos verdes.
1: Tú dijiste, siento todo el cariño tuyo.
0: Lo saludo de lejos.
1: Sí, mejor. Ya, amigo Juanito.
0: No, y quiero mandar un saludo a don Manolete y una consulta. A ver, por ejemplo, y en su local, si nosotros somos comerciantes y andamos buscando este para identificar los billetes falsos, ¿tiene?
2: Sí, tengo, amigo, tengo uno enchufado a la corriente y otro recargable con linterna.
0: Ve la luz ultravioleta para que ahí los comerciantes puedan ver los billetes.
2: Más barato que un billete de 20 falso que le puedan pasar la corriente.
0: Claro, ve.
1: No sé por qué me siento que te ha tocado, que te han pasado, Juanito.
2: No sé, amigo,
0: gracias a Dios, billete. Nunca.
2: Hay que estar más atento.
0: Sí, pero yo sí he pasado el dato y yo sé que don Manuel tiene. Y las señoras que no quieren llorar picando la cebolla, ¿tiene la solución usted?
2: Acá está la picadora de cebolla también. Tenemos tres modelos en nuestros locales.
1: Hay una que es eléctrica, muy buena.
2: Sí, hay una eléctrica metálica y otra de plástico un poquito más económica.
1: No, metálica, muy asegura, tío. Bueno. Sí,
0: son baratitos, son rápidos. Si son una, dos, tres pasadas y tienen la cebolla picada ya.
1: Porque... Son marca Cristian esa. 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
0: Y dan jugo.
1: También. pero no te hace llorar, pues.
0: ¿Cómo sabes?
1: No sé, porque yo soy uno, dos, tres, te doy jugo, pero no te hago llorar.
0: Claro, me dicen el procesador de picador de cebolla.
1: Oh, sí.
0: Ya, pues. Y para las chiquillas también que venden empanadas, oiga, ¿tiene la solución para que vayan pesando los gramos para que vendan?
1: Oye, Manolete, ¿sabes qué te falta, Manolete? Poner estos moldes. Mira, no se nos ocurrió nunca haber comprado un molde para empanadas. Poner la masa, realizar el relleno, ¡pum! A la fritura.
2: Ah, sí, está bueno.
0: Pero le tiene tiempo de traer. Para que vayan pesando la cantidad de masa, ¿no?
2: Sí, también, ¿po? 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
2: También tenemos la pesa para que se pese uno, amigo.

0: Sí, por eso sí.
1: Oye, sí.
2: Oferta, o súper oferta.
0: A ver, ¿cuál es la oferta? Tírala.
2: A 5 luquitas.
0: Oye, buenísima. Y podéis ver en el teléfono. Perdón el bullying, pero podéis verlo en el teléfono, Juanito.
3: ¿Qué cosa?
0: ¿Cuánto estáis pesando?
3: Ah, son pesas inteligentes las que dan con aplicación.
0: Sí. A 5 lucas, gancho.
3: Me da a creer que hace 4 años atrás yo quise tener esa pesa cuando cuidaba a mis papás y la compré, me costó 15 lucas.
2: Sí, no, ahora balato, amigo, balato.
3: Mire,
0: me pasa, de repente yo le compro la oferta al Manolete y a las 2 semanas la bajó al 50%. Me pasa, gancho. Así que no es primero, amigo mío.
3: Ya, pero yo le digo al tiro, si es esa pesa que conozco yo que da con la aplicación, es muy buenísima porque te indica el peso y después te indica el índice de masa corporal.
0: Todo, es la misma, todo. Incluso te dice cierre la boca, todo.
3: Tiene la uña muy larga de los pies y corta.
0: Claro, sí. Ese viene con un cincel de regalo.
3: No, buena esa oferta, don Manuel, buena.
2: Está muy buena, sí, así coloquita para todos nuestros clientes.
0: Ya, pues, Juanito.
3: Un abrazo grande, chiquillo.
0: Siempre cuida.
2: Esté bien, Juanito. Chao. Que le vaya súper bien.
0: Vamos a un temita musical, Manoliti, y vamos a regresar luego con más de esta Feria de las Pulgas. 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
1: 11 grados, una décima.
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0: Ay, tengo por acá, tengo por acá un audio. Atención, tengo un audio, voy con el audio, Manolita, para que lo escuchemos, a ver qué dice la gente al 2204-88.
1: Aló, buenas tardes, la Feria de las Pulgas. Quiero vender un panchito hechizo de un tarro grande, con su rueda, con su parrilla. Y además lleva otra parrilla chica, que se le desatornilla las patas y se puede hacer un asadito en el suelo. Toma. Todo eso está en 100.000 pesos. Mi número de teléfono es 76094064. Hablar con María Pinilla.
0: Mira, Panchito, usted tiene que tener un pancho grande. A usted le gusta harta gente en la casa.
2: No tengo un panchito, tengo un tarro.
0: De pintura para que señora lo partió por la mitad. Ahí le caen dos tutos y una panita de pollo ahí.
2: Asá, son ricas las panitas de pollo.
0: O sea, y la de vacuno igual, gancho, así que no la miren menos. ¡Aló!
3: Hola, buenas tardes.
0: Buenas tardes.
3: ¿Cómo está?
0: Aquí estamos. ¿Cómo dicen en el campo, Manuel? ¿Cómo dicen en el campo? ¿Uyuy o...? ¿Cómo dicen en el campo?
3: Pero está haciendo falta, don Lonche, algo rico, como para decir, uy, uy.
0: Aquí no, estamos con pura agua, Manolete, que no, que Manolete trajo el carné a la vista.
2: Entonces, caminando.
0: No puede andar haciendo nada, ¿no es cierto?
3: No puede salirse de la línea.
0: No, se sale ni de la línea y miran dos ojitos para arriba y ¡ay!
3: Ya.
0: ¿No es cierto?
2: Sí, dice.
0: Cuénteme, amiga.
3: Mire, yo llamando para... Bueno, tengo una casa para arrendar.
0: ¿Ya?
3: Acá en Chillán Viejo es una casa interior. Tiene dos dormitorios, living comedor, patio independiente, entrada de vehículo. Y eso, puede llamar a cualquier hora del día.
0: ¿Llamar dónde?
3: 983.
0: ¿Ya?
3: 72 69.
0: Perfecto, amiga mía, lo tengo anotadito.
3: Muchas gracias, chao, que tengan una buena tarde.
0: Buena tarde. Yo por acá, Manolete dice, hola, muy buenas tardes, vendo 10 planchas de ¿qué es lo que? De terciado, ranurado, de 9 milímetros, precio conversable, llamar al 98 41 14 759. ¿Qué oferta me va a regalar ahora, Manolete? Hoy llegaron las luces navideñas. También la misma. Oye, estas luces iguales, si bien para el 18 en todo caso,
2: Son de colores y todo, así queda bonito, queda una. De repente los parientes se empeñan en la casa, hacen su peña para que lleguen los otros parientes, todo, y tiene, aquí hay buenas luces, hay tubos flúor, hay luces de color que giran. Tengo la guirnalda de 10 metros.
0: La rítmica.
2: Al ritmo de la música también tiene.
0: Claro.
2: Esos son ahorros de trago, porque se manda dos tragos y con la ritmo de la música queda bien
0: mareado. Queda mareado. ¿Qué le gusta del 18 a usted? ¿La empanada o el asado?
4: El asado.
0: El asado, toma, el hija asado, de tigre. Bien, la mente viene. El asado. ¿Y qué asado le gusta? ¿Vacuno, pollo, cerdo? Costilla.
2: ¿Y sabe dónde compramos? Carnicería Valladares.
0: ¡Oh, espectacular! Ahí en Población Oscar Bonilla, que hay en Nevado. Sí. ¿Dónde está el quincho fuera? Ya lo tengo. Le tengo una sorpresa. ¿Vio lo que vivió, hizo la 921 el viernes?
2: Sí.
0: Se va a repetir, pero ahora con Carnicería de Valladares.
2: Bueno, ahí vamos a estar apoyando.
0: No, todo el rato de la carne. Sí, me hizo agua la boca, ¿cachaste, no?
2: No, si afuera de la Carnicería de Valladares venden también, sacan su panchito para afuera.
0: Sí, pues hacen sus choripanes.
2: Rico.
0: El pebre, ¡oh! Espectacular.
2: Vamos a ir a darle una vuelta.
0: Levanta muerto se llaman eso, oye, levanta muerto. Bueno. 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
0: 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No voy a decir dónde están, pero para allá.
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0: 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Y Manolete la tiene a disposición de todos ustedes. Vamos con el WhatsApp.
5: Hola, Cristiancito.
0: Hola.
5: Oiga, dígamelo. Dele de mi parte mía la gracia a Manolete, que está ahí, que me mandó el premio, que mandé a buscar en Denante, hermoso premio.
0: Sí, una foto mía.
5: Ah, así que, que Dios lo bendiga, ¿no? Porque una persona muy generosa.
2: Muchas gracias.
5: Yo ya he sacado varios con él y soy su clienta. Ya lo voy a ir a ver después, dígale. Un besito, cuídate, que estés bien, chao.
0: Muchas chao, gracias. Amiga, antes del 18, que Manolete ahora le están dando más días libres, así que no es malo. Oye, ¿sabes dónde usted quedó como rey? ¿Te acuerdas que ayer fui a comprar y dije, ya voy, ya está la internita, que gentilmente Manolete me dijo, llévela, no más gancho? Oiga, estuve en la Junta de Vecinos Nueva Visión. ¿Le suena? Para allá, para el sector oriente de la ciudad de Chillán. Estuve con ellos, estuvimos con la cabo Anita, ¿no es cierto?, en una charla de seguridad, y la llegaron de película la linterna, po.
2: Muy buena. Todo lo que es LED ilumina harto. Mucho.
0: Oiga, hasta la cabo agarró una linternita y le hizo súper buena. Oye, y tuvimos ya, así que saludos para toda mi gente linda ya de la Nueva Visión, una villa nueva, casas preciosas, oye, su junta de vecinos ya con, incluso con Manolete, con una sede, y para la otra reunión les prometí, hasta que se me precio, sí, Manolete, le divertí. Les prometí una cámara de seguridad, entre más vaya, amigo Garipo, entre más vaya, yo le dije mínimo 70 habitantes ahí en la reunión. Si hay 70, se va una cámara de sorteo.
2: Qué bueno. Sí, la podemos mandar nosotros como tienda, igual nosotros nos gusta regalonear a todos nuestros auditores, a toda nuestra gente, sobre todo la Junta de Vecinos, que es importante tener en una sede una cámara para saber qué pasa.
0: Sí. Son testigos oculares. Oye, y Manolete Ley también trabaja con la Junta de Vecinos, ojo, un buen dato, ¿eh? 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
0: Me cree, vaya, dese su vueltecita ahí donde Manolete y postulen, chiquillos, postulen a estos beneficios que entrega el gobierno regional, gobierno central y también el comunal, que es de la municipalidad. Manolete le tiene cámara. Nos falta la alarma, Gancho.
2: Alarma, tengo una alarma que son a pilas. ¿Ya? Que es con sensor de movimiento, ¿se acuerda una vez que usted compró?
0: Ah,
2: una?
0: Sí, pues yo compré una.
2: Usted la puede dejar en la bodega, en el patio, adentro de la casa.
0: Y funciona, porque esa la compré porque me habían entrado a hacerse lindo ahí al auto. Sí. Así que...
2: Por ejemplo, si uno tiene alarma y le cortan la luz, esta alarma ya pila, suena igual.
0: Buena. Sí. Buena. Manuel Tere las tiene. Vamos con el WhatsApp.
6: Gracias, Cristiancito, por lo que lo ofreció. Ahí vamos a estar en esa reunión. Lo felicito que estuvo ayer en la reunión ahí en la Junta de Vecinos Nueva Visión. Y Ana Correa.
0: La Anita Correa, pues la presidenta, pues Gancho. Yo dije, ya, quiero 70 fueron o 60, pero digo una cifra de 60 a 70 socio o vecino en la sede, y a los que estén ahí en esa reunión, vamos a hacer un sorteo, le vamos a regalar una camarita.
2: Es buena opción darle un sentido para que vayan a la reunión, porque a veces no se enteran de lo que está pasando, de lo que va a hacer la presidenta, el grupo que está a cargo de, y a veces hablan de más, pues sin saber, no van ni a la reunión.
0: Claro, vos. Sí. Y siempre hemos dicho una comunidad o vecindad, como quiera llamarlo, unida, fortalece la seguridad, fortalece la convivencia, fortalece muchas cosas. Así que ayer nos invitaron y fuimos. Oye, pero sí les digo, oye, pelambre aparte, ya me puse pelador, mira. Manolete, desde Avenida Argentina, porque teníamos que llegar camino, para que te caiga la idea, camino San Bernardo, por decirte. Manolete, casi una hora. El mega taco.
2: Sí, pues está haciendo ese chico Chillán, ya mucho auto.
0: Yo dije, sobran autos, falta ciudad. Una de dos. Pero casi una hora.
2: Nos falta un metro.
0: No, caleta. Sí. Oiga. Mira, nos falta, ¿sabes qué? Buses de acercamiento. Mira lo tonto que te voy a decir. Buses de acercamiento. ¿Qué significa? usted puede dejar un bus que salga, ya te voy a poner de aquí mismo, Villa Nueva Visión, que te deje en, no sé, en Ecuador con 5 de abril, ahí, troncal, y de ahí tú vas a tu trabajo a pie.
2: Sí, mire, en los años 1800, no sé cuánto, aquí había un trolebús, aquí en Chillán hubo, recorría Chillán, Chillán Viejo. Exacto. Vaquerano, de hartas partes recorría.
0: Exacto.
2: No se puede hacer ahora.
0: Si antes, oye, había... si incluso más atrás todavía, cuando recorría un tren que tú ibas caminando al lado, incluso llegáis tan rápido, un tren que unía Chillán Pinto. También, ojo, que era una manera de conectar y la gente se subía, ¿no es cierto? Y conectaba. Bien, buen puente. No, te voy a llevar al. Te voy a llevar para allá, para la casa chica que tenemos ahí en la plaza, bella. Bueno.
2: No, si ya sea harto de cultura, harto de.
0: No, no tengo claro.
2: Me gusta informarme.
0: 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Una manera persuasiva de evitar que le roben, que le entren a robar. Tiene cámara, tiene luces y mucho más. Linterna, ojo, no le voy a preguntar porque cada vez que le pregunto, ¿tiembla o llueve? Así que no, pero hay linternas buenas.
2: Tengo, mira, amigo, tengo una linterna, 1000 pesos para todos nuestros clientes, auditores, amigos.
0: Yo le he comprado caleta y le he regalado toda y me hemos quedado como rey. Oye, bueno, se ponen los gorros, ojo.
2: Tiene un ganchito para andar riendo la mano o en el jockey en la visera que apretadito.
0: ¿Ve? Ya lo sabes. Manolito, la parte final, porque ya faltan 5 minutos para las 13 horas, ya nos comenzamos a despedir. ¿Qué podemos decirle en este día sábado a la gente?
2: Mire, la gente que aprovecha el día, estar con la familia, está lindo el día para salir a pasear, sacar a la mascota para un ratito.
0: Ahí lo veo.
2: Y hagas un buen asadito más rato porque está.
0: Pero que sea de carnicería
2: de Valladares. Carnicería Valladares, por supuesto. Vamos a ir nosotros a comprar más ratito porque vamos a hacer algo más rato. Así que un gran saludo a toda mi familia, al equipo de trabajo, a mi señora esposa que está en el Persa trabajando con su artículo de mascota.
0: Sí, qué bueno, saludo para ella. Está más delgada.
2: Está más delgada.
0: Sí, bien.
2: Se está cuidando, está firme.
0: No,
2: está
0: puro
2: firme.
0: trabajo, ya. Y a Manuel te le dan más días libres. ¿Cómo es la cuestión? Ya. Amigo Manuelito, para usted, para toda su familia, para el Jonah, para todos los que trabajan, nos siento felicidades y gracias por estar con nosotros en este día sábado.
2: Chaito, hasta luego, que estén bien.
0: Y esto dice así.

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1: 14 grados, una décima.
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4: Es la 1:00 p.m, 55 minutos.
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1: 16 grados, una décima.
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2: Son las 2 de la tarde, 57 minutos.
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1: 18 grados, una décima.
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1: Son las 3 de la tarde, 57 minutos.
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0: tal? ¿Cómo están? Muy buenas tardes, señoras y señores. Bienvenidos, bienvenidos. Hay un gusto ya estar con ustedes a través del Que la Pide y la Consigue. Jornada de día sábado. Comenzando otro fin de semana. Estamos ya, pero uy, con una cantidad de ganas de bailar y pasarlo bien. Presenta aquí la 92.1. Ya estamos listos y preparados para comenzar entonces nuestro programa en esta jornada especial. Esta jornada que está pero muy buena. Tenemos muchos pedidos musicales ya que lo están enviando a través de nuestro WhatsApp más 56 422 220488. Damos la bienvenida a todos nuestros auspiciadores, también a todos nuestros auditores y a quienes ya se conectan con nosotros a través de la web. Vamos de inmediato con buena música. Comenzamos. Aquí empieza, aquí comienza, aquí inicia El Que la Pide la Consigue.
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1: Tarde para pedir buenos temas, tarde para escuchar buena música y todo el ritmo y el mejor sabor a través de la cariñosa de Chillán. En esta jornada, sí señor, en este día de hoy, nuestros auditores comunicados conmigo a través del WhatsApp.
0: Síguenos en Facebook, Radio Cariñosa FM.
1: Eso sí, también a través de nuestro Facebook. Oye, nuestras plataformas digitales operativas. En esta jornada, nuestros auditores comunicados conmigo.
0: Anótalo. +56 42 222 0488.
1: Continuamos con más solicitados esta tarde. A quien el que la pide, la consigue.

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1: 19 grados, una décima.
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1: Sí, señor, El Que La Pide La Consigue a esta hora de la tarde. Te acompañamos a través de la www.radiocarinosa.cl, nuestra señal abierta 91.1, en esta tarde. Sí, señor, esta jornada donde hay muchos solicitados, nuestros auditores comunicados conmigo a través de nuestro WhatsApp.
0: Anótalo, más 56 42 222 0488.
1: Transmitiendo pura energía cariñosa a esta hora. Sí, señor.
0: Desde el 92.1 estamos transmitiendo energía cariñosa.
1: Nosotros continuamos con más canciones, más solicitados aquí en El Que La Pide La Consigue.

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1: Exactamente, El que la pide, la consigue, pero claro, como cada tarde nos encontramos desde las 16 horas y hasta las 18. Sí, señora, y estamos dos horitas de programa para compartir buenas canciones, para que ustedes también hagan sus pedidos a nuestro WhatsApp.
0: Envíanos tu mensaje de audio al más 5642-222-0488.
1: Exactamente, ya saliendo el próximo pedido aquí, en El que la pide, la consigue.

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1: Son las 4 de la tarde, 56 minutos.
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1: Claro que sí, el que la pide la consigue. 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
1: Nuestras plataformas digitales totalmente operativas, nuestro Facebook, Radio Cariñosa FM, Instagram y además en nuestro WhatsApp totalmente operativos en esta tarde. Estamos en El Que La Pide La Consigue de la 921. Siga enviando también sus peticiones. A esta hora van saliendo poco a poco. Oye, saludando a cada uno de ustedes que están en sintonía, usted que recién se viene integrando a la 92.1, le enviamos un gran pero gran saludo. Estamos en El Que La Pide La Consigue de la 921 a esta hora de la tarde.
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0: cariñosa. ¿Cuál es la temperatura?
1: ¡19 grados! ¡Una décima!
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Estás en el que la pide y la consigue esta tarde. Nos acompañamos, estamos juntitos. Muchos van a celebrar algo especial el día de hoy. Tenemos cumpleaños, celebraciones varias, matrimonios, bautizos. Ay, ay, ay, se nos viene bastante bueno. Claro que sí. Oye, quiero mandar saludos a toda nuestra gente que está también conectada en la www.radiocarinosa.cl. Muchas personas que están a esta hora también a través del teléfono, del computador y nos sintonizan en cualquier lugar del mundo. Así que un saludito enorme para ustedes. Nosotros continuamos con más solicitados. Estamos en el

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1: Son las 5 de la tarde, 58 minutos.
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1: 18 grados, una décima.
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Tito, mi guaso lindo. Seguimos a esta hora totalmente en vivo y full HD, 4K. 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

¿Cómo están mis chicos? ¡Se hace ahí! ¡Manoletele! ¡Sí, sí, sí! ¡Manoletele! ¿Cómo está, parientito? Gusto saludarle a cada uno de ustedes. ¿Cómo están, mis guachitos lindos? 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Como siempre, sigue presentando a Lomero Mazo.

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1: Son las 18 horas, 55 minutos.
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1: 16 grados, una décima.
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1: Son las 19 horas, 57 minutos.
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